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2: ¿Sabías que un buque dominicano fue hundido por un submarino nazi en plena Segunda Guerra Mundial? ¿Y que su bandera fue lo último que se hundió? Parece una historia lejana, ajena a nosotros, pero ocurrió, y no en Europa, no en el Pacífico. Ocurrió aquí, en nuestro mar, bajo nuestro cielo y con nuestros hombres. Era domingo 3 de mayo de 1942. El mundo estaba en guerra. El Tercer Reich de Hitler avanzaba sobre Europa. El Imperio japonés dominaba el Pacífico. Y los océanos eran campos de batalla invisibles donde submarinos, aviones y barcos se cazaban unos a otros sin tregua. La República Dominicana, aunque oficialmente neutral, era aliada moral de los Estados Unidos. Nuestros puertos abastecían, nuestras rutas servían al comercio aliadófilo. Y eso nos convirtió en objetivo. Aquel día, el buque mercante San Rafael, de bandera dominicana, partía de Tampa, Florida, rumbo a Kingston, Jamaica. Llevaba sal, harina, mercancías y a bordo 38 dominicanos. Marineros sencillos, humildes, hombres de trabajo, padres, hijos, hermanos. Nadie imaginaba que aquel viaje sería el último. A las 11 y 27 de la mañana, cuando navegaban a unas 80 millas al noroeste de la isla, un estruendo rompió la calma del mar. Un torpedo alemán impactó directamente contra el costado del San Rafael. El responsable, el U-125, uno de los mortales submarinos de la Kriegsmarine alemana. Silencioso, letal y despiadado. El primer oficial fue herido en la explosión. La sala de máquinas colapsó. El barco se inclinó. Sin posibilidades de salvarlo, la tripulación se lanzó a los botes salvavidas. En medio del caos, aún pensaban que al alejarse estarían a salvo. Pero estaban equivocados. El submarino emergió. Y no para ofrecer ayuda. El comandante alemán ordenó fuego directo. Con su cañón de 88 milímetros, disparó contra el barco. Una, dos, tres veces. Después, apuntaron a los botes salvavidas. Los dominicanos, desarmados y vulnerables, remaban desesperadamente mientras la metralla caía a su alrededor. Los testimonios de los sobrevivientes coinciden. El U-125 disparó 32 veces. No bastaba con hundir el barco. Querían borrar todo rastro, eliminar a los testigos, imponer terror. El San Rafael se partió en dos y comenzó a hundirse lentamente. Pero incluso entonces, mientras el acero se quebraba, algo ondeaba entre la bruma del mar. La bandera dominicana, desgarrada, quemada, pero aún en pie. Era lo último que flotaba, lo último que se veía. Antes del silencio, de los 38 hombres a bordo, solo 6 sobrevivieron. Fueron rescatados días después por barcos aliados. Sus relatos estremecieron al país, pero el mundo estaba ocupado en otras tragedias más grandes, más notorias. La historia del San Rafael pasó al olvido. Nunca hubo homenajes nacionales. No hay un monumento en su honor, ni una película, ni un libro de texto que lo mencione. Pero ellos estaban ahí. Murieron como héroes invisibles, en una guerra que no era suya, pero que terminó alcanzándolos. Hoy, más de 80 años después, esta historia sigue siendo desconocida para muchos dominicanos. Pero no tiene por qué seguir así. Recordar no es solo honrar. Es también hacer justicia. Es decirle al mundo que aquí también hubo sangre, coraje y bandera. Porque aunque el San Rafael se hundió, su historia merece salir a flote.

0: Aquí voy, vieja. Gracias, gracias, señores. La buena noche para todos ustedes. Eduardo José el Barón le da la bienvenida y la buena noche. Siéntanse bien, pidan por su boca hoy, su bachata, su merengue, que lo vamos a complacer en esta noche aquí.
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2: La epidemia del baile, una de las epidemias más extrañas jamás registradas, ocurrió un día como hoy en la historia. Nadie podía dejar de bailar durante días y hasta semanas, y no era una escena de película. Todo comenzó en Estrasburgo, el 14 de julio de 1518, cuando una mujer llamada Frotrofa empezó a bailar incontrolablemente en las calles. A los pocos días, otras personas empezaron a unirse a ella. Según los registros históricos, entre 50 y 400 personas acabaron bailando sin descanso. Muchas hasta el colapso. Algunos incluso murieron por agotamiento extremo, infartos o derrames. ¿Pero por qué ocurrió? Se cree que se produjo una histeria colectiva por la crisis social, el hambre, las enfermedades y la tensión religiosa de Estrasburgo, que por entonces pertenecía al Imperio Romano Germánico y hoy es una ciudad de Francia. Algunas teorías sugieren que los bailarines consumieron pan contaminado con cornezuela del centeno, un hongo con efectos alucinógenos. La tercera posibilidad es que quizás muchos pensaron que el baile era una forma de curación. En la Edad Media, mucha gente creía que ciertos males se curaban bailando. Nunca se supo la causa exacta. Recordemos que la medicina hace 507 años no era tan avanzada. Pero, aunque no lo parezca, esto realmente ocurrió. Hay evidencia histórica. El hecho está documentado en varios informes de cronistas, registros médicos y actas del Consejo Municipal de Estrasburgo.
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dominicanos. ¿De dónde es que viene esa expresión de estar entre Luca y Juan Mejía? Pues todo empezó con el humo de un peculiar alcalde del Ceibo. Según cuenta el escritor José Ulises Franco en su obra Cuentos y Cosas de mi Tierra, en el Ceibo existe un paraje llamado Lucas y otro Juan Mejía. Y ambos estaban separados por un arroyo tan estrecho que se podía saltar de un lado a otro sin problemas. Pero claro, en estado de embriaguez, el salto se complicaba. Y eso fue exactamente lo que le pasó al alcalde de Lucas, llamado Vale Juan Mendoza. Durante la celebración de su cumpleaños, en un momento de euforia, el alcalde se acercó al arroyo y empezó a saltarlo. ¡Ahora estoy en Lucas!, decía. Y tras saltar al otro lado, volvía a decir, ¡ahora estoy en Juan Mejía! Pero ojo, porque acompañaba cada salto con un traguito de ron. Hasta que sucedió lo inevitable. Se cayó al río. Y fue entonces cuando algunos lugareños le preguntaron en tono de burla, ¿ahora dónde está el alcalde? A lo que este, sin perder ni un ápice de orgullo, respondió, ¡ahora estoy entre Lucas y Juan Mejía! Por eso, cuando los dominicanos no estamos ni bien ni mal, estamos acompañando a este alegre alcalde entre Lucas y Juan Mejía.

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1: Mito. Tomar café mientras consumes medicamentos puede ser más peligroso de lo que piensas. Para muchos de nosotros, el día no empieza hasta que nos tomemos nuestra primera taza de café. Es reconfortante, energizante y una de las bebidas más consumidas en el mundo. Pero si estás bajo tratamiento médico, hay que tener cuidado. ¿Por qué? Porque el café puede interferir con algunos medicamentos, reducir su efecto o incluso aumentar los efectos secundarios. Esto ocurre con remedios comunes para el resfriado, antidepresivos e incluso suplementos. ¿Y qué hay del té? También tiene cafeína, pero en menor cantidad y no actúa igual que el café. Lo más importante es no automedicarse y siempre consultar al médico si el café afecta el tratamiento que estás siguiendo. ¿Ya sabías este dato? Te leemos en los comentarios.

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0: ¿Dónde están los que hablan de mí? 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

vamos a esto, hombre. Buen día, mi gente, buen día. 90.7 Palma FM. Te lleva desde ahora y hasta las 12 del mediodía. Lo que es el toque de queda. La historia de los clásicos. Antonio Martínez te saluda. El contacto conmigo, 809-524-4907. Vamos a esto, mi gente, vamos a esto temprano. Cuélgame tu notita de voz. Mándame tu mensajito ahí vía WhatsApp. Llámame directo. Soy tuyo hasta las 12. Con los mejores merengues de los años dorados. Estamos a 11 ya. 11 de octubre. ¡Ay, Virgen Padre! ¡Vámonos, hombre Martínez! ¡Vamos a encender esto temprano! ¡Echa! ¡Sabroso! ¡Vamos, mi gente! Soltándome la cama. ¡Vamos, el ánimo arriba!

90.7 Palma FM. Extendiendo la mañana del domingo. Seguimos ahí en romantiqueo. Seguimos en romantiqueo. Vamos allá, hombre. Chasabro.

domingo a través de la número uno, Palma 90.7, desde Barahona para el mundo. ¡Echa! ¿Ya te tomaste el cafecito?

0: 4907. A este que está setía conmigo. Vamos allá, vamos allá. Aníbal 23, mi tío Aníbal 23 ahí en el Naco, sector Naco, junto a su esposa Blanca disfrutando. Salúdame al jefe, salúdame al jefe, a Merejildo Martínez. Claro que sí, mi hermano Aníbal 23, gracias, gracias. 90.7 Palma FM. Vámonos por aquí. Hello, buena, dímelo. Dímelo.
1: Buenos días, Antonio. Dios te bendiga.
0: Ay, amén, dígamelo.
1: Oiga, para que me felicite a Emily, que estuvo de cumpleaños ayer, y hoy a la niña Aileen, que cumple sus 7 años, para que me la felicite.
0: O sea, que hay fiesta el fin de semana completo.
1: Exacto, esas son las sobrinas de Abel, y yo soy Miriam.
0: Yo sé, Miriam, doña Miriam, claro que sí, claro que sí. Y Abel, ¿está fajado?
1: Abel lo mandaron por los lados de San Juan, para la junta, por ahí.
0: Oh, fresco, mi padre amado. Me mandan el hermano lejos. Doña Miriam, gracias, sí. Gracias y felicidades para esas muchachas. Qué bien, Palma 90.7, la más dura y potente del sur dominicano. Ay, ¿dónde está mi amigo Cami Goma? Me voy para Santo Domingo con mi amigo Cami Goma. Dale ya, Cami.

0: Hoy nos toca trabajar desmontando un contenedor de goma, pero con un sancocho, un traguito y Palma FM, la que no se pierde carretera. Bendiciones, mi hermano.
1: Lamentable que estoy a 200 kilómetros. Y no me voy a tirar ese sancochito, cabigoma, también, claro que sí. El Capitán Figuereo en canoa. Capitán Figuereo está coneando conmigo temprano. Gracias, Capitán, gracias, gracias. Vámonos. ¿Y aquí quién anda? ¡Ey, Carmelito, dímelo!
2: Buen día, Antonio Martínez, mi hermano, su pana Furca, el mejor pintor. Hey, de Neiva.
1: Dímelo.
2: Ahora, amigo Antolín, por aquí, el Correcamino, visitando a Neiva, visitando la zona sur, por aquí, por Neiva. El noticiero de por allá de Canoa, Antonio Antolín.
1: Hey.
2: Tú sabes, estamos aquí disfrutando con esa clásica de hoy. Aló, se le quiere, amigo, su pana Furca, Carmelo el pintor.
1: Gracias, Carmelo el pintor. Y la requema, Carmelo, y la requema. Me voy con esta última. Vamos allá. Ay, el teléfono está repiqueteando. No, lléveme al paso, lléveme al paso. Vámonos aquí.
3: Buenos días, buenos días, buenos días. Antonio Martínez. Buen día. Demasiado duro.
1: Demasiado
3: duro. Bendiciones, mi hermano, para ti y toda tu familia.
1: Gracias.
3: Y todo el pueblo de Barahona. Hermano, es Wilson de este lado, para ver si me puede complacer con un merengue de Roland Roll. ¿Dónde quedó nuestro amor?
1: Ay.
3: Esperándome, hermano, la programación navideña, mi hermano, ya tú sabes. Bendiciones de este lado, hermano.
1: Pero mi hermano, la programación navideña está casi ahí. El viernes 16, estamos en eso. No os apuréis, tranquilo. Estamos en romantiqueo hoy, estamos en romantiqueo. ¿Dónde está ese amor? Hace rato que se perdió. Esa mujer tiene otro, mi hermano. ¿Cómo? Oye.

viendo en la mañana del domingo, domingo 11 de octubre, a través de Palma 90.7, la más dura y potente del sur dominicano, Antonio Martínez, el hombre que está aquí, alegrándote la mañana. Hasta las 12 del mediodía te brindo 180 minutos de puro sabor dominicano. Los mejores de los años dorados suenan aquí. Los merenguitos sabrosos nos recuerdan esos tiempos. Nos volvíamos locos bailando y dando vueltas. Y cuando venía un merenguito romántico así, en un mosaico, tranquilo ahí, suave, suave. El Reyes, mi amigo Reyes el Platanero, allá en Pescadería, está taconeando conmigo junto a su señora esposa. Gracias Reyes, mi hermano Reyes el Platanero, el hombre de la bobita roja que se pone ahí en la esquina del hospital Jaime Sánchez. Ese Reyes, claro que sí. Me voy para Manhattan, New York. Ahí está mi amiga Carmen Luisa Ramírez, rompiendo con Palma 90 y Antonio Martínez temprano. Carmen Luisa, botando el estrés conmigo desde que llegué.

las 9 de la mañana del domingo. Antonio. Se pone su audífono. Ah, va, coge el tren, coge el bus, va al supermercado y él con su audífono puesto, disfrutando de estos sabrosos merengues. Gracias, Carmen Luisa, gracias. Mayo Van Exel Lawrence, director del Diario Digital para ahora. Mayo Van Exel me mandó algo chévere aquí. Sí, muy bueno, muy bueno. Un desayunito de pan de agua con mantequilla y queso y un chocolatico de agua bien caliente. Oye, qué sabroso, Mayo Van Exel. ¡Ay! ¡Al dominicano que come bueno! ¡Vámonos para allá! ¡Vamos para New Jersey! Desde New York, allá en New Jersey, está mi amigo Miguelito Garó. ¡Qué bueno saber de ti, Miguelito! ¡Qué bien, qué bien! Está ahí con Carlos López y su familia. Carlos López y su familia disfrutando ahí con Miguelito Garó. Y la historia de los clásicos. Gracias, gracias. Mi muchacho allá de la farmacia de Ignalis. La farmacia está cerrada en vista de que estamos

0: Sí, sí, voy para allá ahora. Tranquilo, tranquilo. Lléveme al paso, que soy gambado. Lléveme al paso. Estamos en inventario ahí en la farmacia de Ignacio, como le estaba diciendo. Por eso la farmacia está cerrada. Estamos en inventario. Y ahí están los muchachos. Está el Rey, el personal completito. Rey, el JJ, el JJ. Darvinson, el hombre duro de pescadería, la olla y el peñón. Hey, Micha, Michael, el hombre tiene máquina nuevecita para no quedarse en el camino. Y el que se ponga, ya tú sabes. Dale duro, hey, el Darvinson. Eno también está fajadito ahí. Ahí igual que la licenciada Querubí. Hey, Queru, la niña, muy dura la niña. Al igual que Lee también está durísima ahí. Ayudándonos Máximo también, Máximo está ahí dando la manito. John Manuel, muy duro, John Manuel, muy duro. Ay, sabroso. Y el licenciado Anthony Martínez, el hombre que está encabezando ahí. Claro, Anthony Martínez. Vámonos ahí, Antonio. Vámonos, ay Dios mío, padre amado. Demasiado duro. Vámonos aquí ya, vámonos
1: sabroso.
0: Aquí.
1: Sabroso. Recojan. Que llegó la única emisora que se oye en el país completo. Lo demás, todo el mundazo. Son réplicas. Copias. Porque no hay una como Palma FM, mi hermano Antonio.
0: ¡Uepa!
1: El hombre más duro que está con él a los domingos.
0: Demasiado.
1: El profesor Danny Bautista.
0: Ay.
1: Próximo regidor de San Cristóbal.
0: Ay.
1: Mano, cuando tú puedas, colócame ahí. Peña Suazo. Deja esos perros que sigan hablando. Que recojan. Que llegó Palma FM.
0: Deja lo que sigan hablando, que digan lo que quieran, lo que ellos quieran. Palma es Palma. Me excusan, ¿eh?

0: Casi, casi dando inicio a la programación navideña. Así que vamos a calentar, vamos a encender esto, vamos a encender, hombre.
1: Vuela,
0: ¿rumbo para dónde? ¡Guapa! ¡Sabroso!
1: Yeah.
0: ¡Dímelo!

0: váyanse, váyanse, hombre. De aquí salgo yo con dolor de cintura. Es que yo bailo demasiado. Oh, padre. La historia de los clásicos a través de Palma 90.7, la más dura y potente del sur dominicano. ¡Ella! ¡Vamos, Martínez! ¡Vamos, Martínez! La gente que está ahí rompiendo con la número uno. ¡Vámonos ya, vámonos ya! ¡Ella! Dígame usted, hello, buenas.
1: Buenos días, Antonio. ¿Y usted cómo está?
0: Estamos bien, mi hermano, bien.
1: Me alegro bastante. Hay un vecino suyo llamado Raulín Ramírez Pérez.
0: Hey.
1: Vecino ahí de Salla y de Sanda. Ahí está. Estuvo ayer, día 10, de cumpleaños. Es decir, me dijo que le diga a usted con especialidad de este merengue que dice que en qué parada la cosa, caballero, de Luis Ovalle, que usted no deje de ponérsela. Okay. Y Fernando Gómez Peña, allá en los Guandules. Y saludo a la familia Ramírez Mella. En especial a Ramírez Pérez, quien saluda a Raulín, que estuvo ayer de cumpleaños, que Dios le dé miles de años. Es el deseo de Rafael Ramírez Mella, Paelo, su hermano y primo.
0: Gracias, Paelo, gracias, Paelo. Mi hermano Raulín de cumpleaños en el día de hoy. Felicidades, Raulín. Me voy para los Mameyes. Los Mameyes de Santo Domingo. Ahí está Esmirna, Julián Antonio y Abigail de la Cruz. En el Almirante, Carolyn, Gregory Miguel, Scarlin Milesca, Rosa Iris de la Cruz, también y Noel Rodríguez. Y en Quisqueya 1 para Ana Nazaret, Jade de la Cruz. Ese es de Miguel Antonio de la Cruz, alcalde pedáneo allá de Quisqueya 1 en Azua. Ah, no deje, no deje a Alan Miguel, a Alan Miguel de la Cruz, no lo deje, no lo deje. Oh, pero ven acá, Palma 90.7, dígamelo usted, hello, buenas.
2: Buenas, buenos días.
0: Buen día.
2: ¿Cómo estás, caballero? Entre arriba, te habla para dar una bienvenida a los amigos que están aquí en la zona de Barahona, Dylan Montero y Giovanni Romero, que leo que andamos una comisión aquí haciendo un trabajo comunitario. Saludo a los amigos que vienen de la capital, Dile Montero y Giovanni Romero.
0: Qué bueno, hermano. Contigo, mío.
2: Melo.
0: Gracias, sí. Gracias, hermano. Abrazo, claro que sí, claro que sí. Echa. El ingeniero. Ernesto Félix. El ingeniero Ernesto Félix está taconeando conmigo. Salúdame a tu hermano. A tu hermano, el ingeniero MJ Martínez. Dígale que yo le mando un abrazo a su hermano MJ Martínez, el ingeniero Ernesto Félix. Ok, ya lo recibió. Ay, Dios mío, pero esto está lleno. Me voy para Queen Corona. Ahí está Ana Daisy Ventura, la profesora. Su hija Ana Matos. Ahí está la sobrina también, Daisy Monegro. Kiko en Valencia, España, también está coneando conmigo. Ismael Matos, muy duro, Ismael Matos. Ay, Antonio, ¿para dónde que va? Me voy para la pescadería, ¿dónde está aquí? Al coronel Suárez en Jaquimeyes. Coronel, al Fidia le envía saludos, ya usted sabe, de la pescadería. Vámonos aquí, Martínez, vámonos aquí. Hello, dígamelo usted.
3: Antonio Martínez.
0: Uepa.
3: Lo más duro que hay.
0: Uy.
3: Hermano, Raulín desde Canadá.
0: ¿Cómo?
3: Cuando usted pueda, si es posible. El tema de los hermanos Rosario, amor en batalla. Un fuerte abrazo, hermano.
0: Gracias, hermano, desde Canadá. Palma FM, demasiado dura. Oye eso, desde Canadá, donde está la traviesa. Chico Tommy, DJ Negro, Lino John, un loquito que no lo domingo mucho ahí. ¿Quién puede con Palma? ¿Quién?

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0: Eccome, che merengue, padre! Antonio Martina, que no te atrevo a poner otro merengue de Fernando Villalona, los Mayimbita. ¿Cómo que no me atrevo? No me rete, que no me gusta, no me rete. 1982. Dale, Fernando, dale, que tú eres duro. ¡Fuecha! ¡Vamos! Lo más duro del domingo.
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0: Por la más dura.
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0: Con el que tú sabes. ¡Vamos allá!

0: domingo por la mañana, domingo de gozadera, a través de Palma 90.7, desde Barahona para el mundo. No hay para nadie, no hay para nadie, sin desperdicio. Anótelo, anótelo. 180 minutos de puro sabor dominicano, puro merengues. Eso. El contacto 809-524-4907. Vamos allá, mi gente. Vamos allá, hombre. Échame para Asua. Los toros de Asua. Ahí está mi amigo Francis, el electricista. Está coneando conmigo Francis, el electricista de los toros de Asua. Y en San Juan de la Maguana, me dice Antonio, una sola radio en San Juan de la Maguana. El cronista deportivo, Colacito Félix. Mi hermano Colacito Félix, San Juan de la Maguana, gracias, gracias. Qué bueno. El director del Faro del Sur, muy duro, Elvi Sánchez, muy duro. Me tiró a las 12 y 10 minutos de la medianoche. Así que vamos a esto. Abusador, Elvi, abusador. Dígame usted, dígame usted.
1: Buen día, Martínez. Buen por día. Aquí la amiga de Camigoma. Hoy estamos en modo sancocho y descargando un furgón de gomas, un traguito y la que no se pierde en carretera, Palma FM.
0: Gracias, gracias. La amiga de Cami Gómez desde Boca Chica. La muchacha Boca Chica y hoy está ayudando hoy a Cami Gómez allá en Santo Domingo. Hey, Andy Manhattan. Andy Manhattan está ahí en los cocos de Villa Central, en su peluquería. Abrazo para ti, mi hermano Andy Manhattan.
2: Vamos a tu diligencia, que yo hago las mías. Lo más duro, lo más duro. Aquí está la gente de Papo Parábola. Hey. En Neiva, tirando fibra óptica. El Supermón. El comandante Felo Martínez, Isidro Corno y Johnny Telelele. Con Palma, la emisora que no se pierde en la carretera.
0: Sí, señor, esa no se pierde. A tu diligencia, que ya yo hice la mía. ¡Sabroso! Vámonos aquí, Martínez, Palma 90, dímelo.
3: Antonio Martínez, hey. Hay que decirlo bien harto.
0: Dígalo.
3: Muy duro, demasiado duro, su amigo Lillo desde Barcelona, para saludar a todos los nacionales e internacionales. Ellos saben quiénes son sus nombres y sus apellidos. Sí, señor, nena de Aramis Camilo, duro,
0: demasiado. Y amigo Lillo desde Barcelona, España, dele volumen, hombre, dele volumen. 90.7 Palma FM. Vamos allá, mi gente, vamos allá. Hoy es domingo, se vale todo.

así, se baila así. ¡Echa! ¡Vamos allá, vamos allá, hombre! La gente que está gozando en este domingo 11 de octubre, año 2026.

0: correcto. El ingeniero Roberto Vargas, director de programación de estas empresas, le dice: Antonio, estamos listos, nada más esperando la hora y el día. ¡Adelante, para adelante, para adelante! Vamos a ver la gente que está ahí, la gente que está activa conmigo este domingo por la mañana, a través de Palma 90.7, la más dura y potente del sur dominicano. Antonio Martínez. Sí, está bien, está bien, está bien. Me voy ahí. Mi hermano y amigo, Johnny Vázquez. Johnny Vázquez, el garrote. Me está tirando ahí, Antonio. Estoy contigo, como siempre, estoy contigo. Y su esposa, Jocelyn. ¿Dónde está Johnny? Esta la, está la jefa, la jefa. Johnny le manda saludos desde acá al doctor Ayala, allá en La Vega. En La Vega, el doctor Ayala, que está taconeando conmigo ahí en Palma 90.7 y la historia de los clásicos. Gracias, gracias, Johnny Vázquez, el garrote. Agradecido inmensamente. ¡Ey, Mayobanés, Mayobanés!
1: Estoy chequeando, estoy chequeando.
0: Ay, ¡vamos allá, hombre! ¡Dígame usted, dígame usted!
2: Antonio, Antonio.
0: ¡Epa!
2: Gracias, mi hermano.
0: Siempre.
2: Lo voy a molestar con dos cosas.
0: Dígame.
2: Un Dígame. Saludo para un hermano que tengo en Houston, Texas.
0: Ajá.
2: Eric, el negro pila.
0: Ok.
2: Y la otra es un tema de Villalona que tengo tiempo que no escucho.
0: ¿Cuál es?
2: Se llama Lo que tengo. Ah, ya usted sabe, hermano.
0: Eso es una orden, tranquilo, tranquilo, hombre. Déjeme decir, no me llaman por WhatsApp, no me llaman por WhatsApp. Me tumba lo otro. Déjeme informarle, Raulín desde Canadá. Raulín desde Canadá, que su hermano Eric también me está escuchando en Houston, Texas. Y le envía saludos a usted, lo tengo acá. Ahí está, saludos a mi hermano Raulín en Canadá, de su hermano Eric en Houston, Texas. Chequea que palma es palma. ¡Qué emisora, Dios mío! Oye, cómo están comunicando esos hermanos. Uno en Canadá y uno en Houston, me están escuchando los dos. ¡Ay, Antonio, demasiado duro! ¡Ay, dígame, hombre!
3: Antonio Martínez, hey. Desde Neiva. En Cerro Medio, de al lado del taller de Benji, Cocina Bellaniri, Cocina Bellaniri. Yo quiero que me ponga el día de hoy Fuego de la Chica del Can.
0: Ok.
3: Así que pase feliz día desde la cocina.
0: Ah, pero que no me tiren por WhatsApp, pero por Dios. Oye, de la cocina de Bella.
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0: Salsa y merengue.
4: Salsa y merengue.
0: Yo espero que me guarden un plato de comida ya cuando vaya por la promoción, ¿oíste? Desde la cocina de Bella ya. Ya sabes. 90.7 Palma FM.

0: buenos días, Antonio Martínez, lo más fuerte que hay en todo el sur y el país entero. Rudy, directamente del municipio de Matanzas, provincia Peravia. Quiero que me complazca ahí con el más duro, el mejor de la bolita del mundo, Fernando Villalona, jardinera.
1: ¿Y entonces?
0: Bájalo de una vez, bájalo de una vez, bájalo de una vez.
1: Vamos allá. Ah, pero Fernando, el programa es tuyo. Oh, pero Dios mío. Merengue de 1978. Hernando Villalona con los hijos del rey.

0: semana encendido con la número uno, Palma 90.7, la más dura y potente del sur dominicano, indiscutiblemente. La historia de los clásicos, sonando lo mejor de los años dorados, emisora clásica. Claro que sí, claro que sí. Por eso estamos adelante, adelante. Señor, emisorón. El contacto con Antonio Martínez, 809-524-4907. A ver, la gente que está sentada ahí, la gente que está activa, la gente que está ahí, vamos allá, hombre, dímelo, hombre.
1: Muy buenos días, Antonio Martínez.
0: Buen día, buen día.
1: Feliz y bendecido domingo para todos quienes están escuchando la historia de los clásicos por Palma 90.7, la que no se pierde en la carretera y demasiado duro. Para ver si por favor me colocas el tema El Gato con la artillería. Aquí en sintonía desde Caracas, José Parisca. Saludos para todos quienes están escuchando tu programa, los nacionales y los internacionales, como dicen allí. Un abrazo grande para todos.
0: Gracias, gracias, José. Gracias, José Arisca. Desde Venezuela, de Caracas, Venezuela. Ofrézcame, Antonio, qué duro te has dado. Palma 90, dímelo.
2: Buen día, Antonio Martínez. Buen día. Favor, saludando en Santo Domingo al licenciado Joan Giuliani Lugo, a Alfredito Pagnella, también a Gindo Lugo, con el merengue de Johnny Ventura, Musa, Tataramusa, eso es de parte de Américo Lugo.
0: Musa. La caramuza, bolsillo pelado, siempre está ahí ya, oh, sí, pero un merengazo. Palma 90.7, la más dura y potente del sur dominicano. ¡Ey, duro! Triple enlace, me dice acá, triple enlace. Barcelona, España, Canadá y Houston, taconeando. Rosalba 69, desde Barcelona, España. Gracias, Rosalba, gracias, qué bueno. Vámonos, Antonio, ¿con quién sigue? Ay, Dios mío, que está lleno. Lléveme al paso, que soy gambao. Oh, Dios, vamos allá. Día,
3: buenos días, mi hermano Antonio Martínez.
0: Buen día.
3: La pipada de este lado, el hombre fuerte, el hombre hierro, el hombre mármol, el hombre acero, el hombre que pone a los barahoneros, a la región, los domingos, a disfrutar de esos merengues clásicos que nunca pasarán de moda. Para el disfrute total, un domingo semicaluroso, un domingo suave, pero un domingo duro, un domingo piedra. Ay, ay. El hombre duro, por favor, ponme ahí un merengue de los Rosarios que dice, Morena, ven, ven donde mí. ¡Oh, pero qué duro, Martínez! ¡Dale guaya!
0: Demasiado duro, Pipa, demasiado duro. 90.7, Palma FM. Rompiendo desde Barahona para el mundo, no hay para nadie, el domingo es mío, vamos allá, hombre, gózatelo, gózatelo.

0: Muy buenos días por la mañana. Esto no lo digo yo, lo dice la voz del pueblo, que es la voz de Dios. Y cuando el pueblo habla, cobra la palabra, que Antonio Martínez es el más duro y el alma de Palma FM. Hermano,
1: dímelo.
0: Alex Pérez de la corporación Novato Grocery, el grupo Tambo, mi morenita, porque usted es el más duro. Y la grandeza no se improvisa, se demuestra.
1: Gracias,
0: feliz y bendecido
1: gracias,
0: domingo.
1: Gracias, mi hermano. Alex Pérez desde Brooklyn, New York. Vamos allá, hombre. Dale volumen, que hoy se vale. Es domingo. Anda, sabroso.

0: patrón de la emisora Palme FM, el asesino de la radio, Antonio Martínez, de este lado el Vintillica, la faldita de la Cocoban. Quiero escuchar esa vaina.
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0: La doña tiene su cartón, tiene su cartón. Mira lo que le pasó a su hija. El gatico que ella estaba criando, se lo robaron, mi hermano. Los ladrones no perdonan, lo comieron. ¿Cómo? Ahora me están mandando al 1970. Los paneles allá en Santo Domingo. Este merenguito de Johnny Ventura. ¡Vámonos, Guatán, come! ¡Fecha! ¡Dale volumen! ¡Uy! ¡Mira qué rico! 1970. María Santísima.
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0: yo no me canso, ofrezco, mi padre. 3 horas completitas bailando y gozando aquí. Yo me lo gozo, yo me lo gozo. Me gustan esos merengues de los años dorados. Johnny Vázquez, el garrote, mi hermano. Gracias, gracias como siempre por ese apoyo. Dice Johnny, tú sabes que yo ando el país, Antonio, yo recorro esto. Donde quiera que llego, digo, pónganme a Palma, que se la dura. Esa es la emisora de verdad. Póngame a Palma, que me voy a tomar una frescosa ahora. Sí, me voy a sentar aquí. Gracias, Johnny Vázquez, el garrote. Echa, sabroso. Vamos por aquí, la gente que está ahí rompiendo con la número uno. Vamos allá, hombre.
1: Hay mamacilla, mi hermano Antonio Martínez.
0: Epa.
1: Comenzó el meneo, hace la rato. Historia de los clásicos.
0: Hace rato.
1: Estoy de temprano, tirado, así que... Estoy activo temprano.
0: Dímelo.
1: Saludando a los nacionales e internacionales.
0: Sí.
1: Ellos saben su nombre. Pero hay uno en especial. Que es mío también, Alex Pérez.
0: Sí, sí.
1: Que demasiado duro. Cuando pueda el poeta, por favor, Johnny Ventura.
0: Gracias, DJ Bombón, desde New York. Como siempre, en sintonía con Palma 90, Kilvio Medina. Mi hermano Kilvio Medina, hermano de la jefa, Nori Medina. Ahí está taconeando conmigo, Kilvio Medina, junto a su familia. Gracias, gracias, hermano mío. Abrazo desde acá. Dalia Díaz, en Villa Central. Dalia Díaz también ahí rompiendo con Palma. Gracias, Dalia. Uy, este, ¿quién es? Moquete, mi hermano Moquete. José Peña Moquete. Ahí dice Antonio, no me deje, no me deje. Tranquilo, hermano, tranquilo. Llévenme al paso, que soy gambao. Vámonos por aquí, Alexis. Alexis de Laboratorio Farasa, allá en Santo Domingo. Dice, carretereando contigo, Antonio, junto al primo Katie. Katie también, dice Katie. Oye, pero qué duro ese tipo. Gracias, Katie, gracias, Alexis. Hermano mío, ya tú sabes, para adelante. Tranquilo en carretera. Uy, ya sabroso. María, María. María Borges, ahí está, junto a su hijo Tony. En el Cassandra también está ahí. Santiago Palma, gracias, gracias, María. Oh, Roger Fernández. Roger Fernández desde San Juan de la Maguana. ¡Hey, Roger! ¡Dímelo todo! ¡Anda! ¡Vámonos por aquí, Martínez! ¡Vámonos aquí! ¡Ay, Dios mío! ¡Vamos allá!
2: Buena, buena, buen día, hermano.
0: Buen día.
2: El más duro, demasiado duro.
0: ¡Ay, ay, ay!
2: El Macarena, su amigo de aquí de La Piña, estamos esperando. Dígame si es para llevar el chivo para Barahona o si usted me venía a comérselo aquí. Estamos en patronales ahora mismo, estamos en patronales. Dele para acá, dele para acá. Dele para acá.
0: ¿Cómo?
2: Demasiado duro. Dele para acá, dele para acá. Llévenme al paso, que soy gambao. Macarena, es Macarena.
0: Gracias, mi hermano Macarena. La gente de Elías Piña que están ahí de fiestas patronales. A comerme el chivito. No me diga eso, que dejo esto botado y arranco Pelia Piña. No me diga eso, hermano mío. Me voy con esta última, vámonos ya. Hello, Palma 90.
3: Lo más duro, lo más duro. Antonio Martínez.
0: Wey.
3: No es solamente los domingos que tú eres duro en todo, en todo. Mi hermano, quiero que me complacan en Santo Domingo, Distrito Nacional, a Valentina Mato, que estuvo de cumpleaños ayer. Eso es parte de Dari Mato, Dariel Jiménez Mato y Charlie La Sombra, desde aquí de Atlantic City, Nueva York.
0: ¿Cómo?
3: Mi hermano,
0: hey.
3: Con Jerry Varga, hijo de la ruta. Óyeme,
0: dímelo.
3: ¿Qué canción?
0: No, qué merengue.
3: Movible.
0: Movible, duro, muy duro. Vámonos, Jerry, hombre, que tú eres duro. Rompiendo la número uno. Palma 90.7. Con el toque de queda. La historia de los clásicos. No hay para nadie, no hay para nadie. Voy adelante, voy adelante. Arre, Antonio, arre. Pues ya.

0: tocándote lo bueno, tocándote lo que te gusta a través de Palma 90. Que si soy duro, que si soy duro. Chequea, chequea.
1: Como ella sabe, ella.
0: Demasiado duro.

0: ya se cumple.
1: Reportando la sintonía de la Marte Farfán, el mayor Soler. Me saluda aquí a la licenciada Ramona y todo su fan club, a la licenciada Arvilén y todo su fan club. Y en Neiva, Ramón Sierra Carvajal y todos sus familiares. Por favor, me complace con el disco La Revancha de Aníbal Bravo.

0: poder del entretenimiento. Palma 90.7. Estamos desde Barahona. Para lo que me están preguntando, desde Barahona para el mundo. Sí, señor. ¿De dónde es emisora? ¿De dónde son ustedes? El sur dominicano, mi hermano. ¡Vamos, hombre! 90.7 Palma FM con la historia de los clásicos. Vámonos, la gente que está ahí, la gente que está esperando. Vámonos,
1: Antonio. Buenos días, mi hermano Antonio. Buenos días.
0: Buenos días.
1: Reportándome del colmado Brickney en Villa Central. Saludos para Cristian de León. Saludos para TJ. Saludos para Chichi. Saludos para Quinterín Erasme. De colmado Brickney. Duro, muy duro.
0: Demasiado duro. Seguimos encendido ahí. Los muchachos del colmado, hermano Díaz, allá en la séptima avenida. La bocina ahí que ponen en la acera, rompiendo los decibeles. Los muchachos ahí del colmado, hermano Díaz. Aníbal, dímelo Aníbal, muy duro. El licenciado Willy también. Colmado el flow en la montañita. La bocina también, el colmado el flow. Nítido. Hay otro allá en la calle 7. Colmado día 3, ahí también rompiendo, pero ven acá, por Dios. Dime a ver, dime a ver.
2: Buen día, buen día, buen día, buen día. Se lo contó, se lo contó, se contó, ya tú sabes, fuerte, fuerte. Ponme al zafiro ahí, ponme al zafiro, al zafiro, la vieja, ya tú sabes, así que cuídense mucho y pase buen día y mucha salud.
0: Ok, ok, ok, ok, ok, ok, ok, le pongo el zafiro, zafiro, no hay problema, no hay problema, yo se lo pongo. Yo coloco. 90.7. 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No, estamos en inventario. Ya a partir de mañana, si Dios lo permite, a partir de las 7:30 de la mañana estamos en el aire. Ahí están los muchachos fajaditos, están fajaditos. Está el rey de reyes. Está el Jay, el Darvinson. Darvinson muy duro, el profesor, dímelo. Erickson. Y entonces Erickson, te llevan al paso. Eno muy duro. La licenciada Querubín, muy dura. El Micha, Michael. La niña también, la niña ahí. Ili. Pórtenme a Lee bien. Máximo, ya está ahí también. Joan Manuel. El director de la banda ahí, Anthony Martínez. Están rompiendo los muchachos ahí, tranquilito, qué bueno. Palma 90.7, dímelo.
3: Hey, hermanito. Erizuelo de aquí de Houston, en sintonía contigo. Me gustaría que me complaciera con un tema de Fernandito que se llama Compañera. Gracias, hermano. Buen trabajo.
0: Gracias, hermano, desde Houston. Claro, claro, su merengue ahí. Cuando piden un merengue de Fernandito Villalona o Elmi Sánchez, para la oreja de una vez, al igual que Mayovanex Lauren, ofrézcome. Tranquilo, tranquilo. Me voy con esta última. Dime a ver.
4: Dímelo. Saludos, ¿qué tal, Antonio Martínez? Me mato feliz de la barbería, hermano Schumato, Antonio Martínez. Antonio Martínez, te quiero informar que Antolín Correcamino está por la zona por Neiva. Antolín Correcamino, Antonio Martínez,
0: hey.
4: Ponme un merengue para escucharlo, muy hermoso por aquí, abajo de la amapola de Sergio Valga. Ajá. Tengo la mula amarrada. Para escucharla por aquí, por Palma 90.7, la que no termina en carretera. Antonio Martínez, tú estás duro como una bandarria. Duro, duro, duro, duro.
0: Demasiado duro.

buen día, Antonio Martínez, con Quito Peluquería de este lado. Vamos, vamos, con el meneo de la mañana, los clásicos, muy duro, muy duro.

0: Sierra. Gracias, mi hermanito, por complacer esta petición. Saludos, brother, desde Houston para ti. Que Dios te siga bendiciendo y haciendo un buen trabajo.
1: Para eso que estamos, para eso estamos, no lo mío, para eso estamos. Gracias a Eri, desde Houston. Seguimos encendidos aquí a través de Palma 90.7 con la historia de los clásicos. Los muchachones ahí de la Royal Día. Royal Día, el Barber Show. Disfrutando, dice Antonio. Estamos rompiendo aquí contigo. Gracias, gracias. Ya la montañita de Villa Central. Al lado de la escuela de Anaíma Tejeda. Ahí los muchachos de Royal Díaz Barber Show. ¡Qué bien, qué bien! Seguimos aquí encendido con Palma 90.7. La más dura y potente del sur dominicano. Y aquí, ¿quién anda? Dígame a usted, mi hermano. Dígalo sin miedo, dígalo sin miedo.
2: Muy buenos días, el más duro, demasiado duro.
1: Ay, ay, ay, ay, ay.
2: Un saludo cordial, caballero. Un saludo, mi hermano.
1: Gracias.
2: Te habla de allá, de aquí, de Barrio Casandra. Para que me ponga una canción ahí, de merengue ahí, de Caña Brava. Merengue sabroso, los años 90.
1: Ay.
2: Ya usted sabe, hermano, demasiado duro.
1: Demasiado. Ambioris, Ambioris también allá en el 30 de mayo, está taconeando conmigo. Ahí Ambioris, mi hermano, me va a dejar Antonio, me va a dejar, no, tranquilo. Y a Reyito también, que le estoy saludando, a Reyito y Antonio el Martillo también, saludo para ellos. Colmado Gran Poder en Cabral, están ahí taconeando conmigo. Gracias a los muchachos de Gran Poder allí en Cabral. Hello,
3: Buen día, Antonio Martínez.
1: Buen día.
3: Roberto Ferreira desde Paya.
1: Hey.
3: Antonio, compláceme ahí con un merenguito de Johnny Ventura.
1: ¿Cuál tú quieres?
3: El Carbonero. Y sigan con Palma FM.
1: Ay.
3: 90.7. Oh. La frecuencia que no se pierde en carretera. Antonio Martínez.
1: Ay.
3: Duro, duro, muy duro.
1: Ay.
3: Muy duro, no. Ay. Durísimo, pero durísimo es José Virgilio Peña Suárez.
1: Yo soy demasiado duro. Verdi Lebró, Verdi Lebró ahí en el colmado de Saya. Mi hermano Saya, colmado Sandra. Ahí está Verdi, mi hermano Verdi Lebró, junto a Pecho. Mi hermano Pecho ahí disfrutando de la número uno. Palma 90.7, la más dura y potente del sur dominicano.
4: ¿Cómo

0: que mantenga la alegría, que mantenga el ambiente aquí en Palma 90. Eso. Ay, por poco se me queda aquí. Por poco se me queda Antolín, que estamos los de ellos por ahí. Ay, Antolín, por poco te queda. Dale, dale.
1: Buenos
0: dale.
1: Días, Antonio Martínez. Reporta Antolín su correcamino para la historia del merengue. Saludos especialmente en la ciudad de New Jersey para DJ Bombón. En Pantoja, Colmado Arturo. En Santiago, Barbería Michael. En Neiva, Carmelo Larrequema. Alonso en El Salao. En Vicente Nueva, Barbería El Mano Mato. Wilkin Chubasque, Doto Alegría con Tulo Cueva. En Canoa, Repuesto Todín. En Aquimeyes, Bulto, Poloquería, Calito Pollo. En Barahona, Wander Garó, chofer de la gobernadora. Supervisando la zona. Y Neiva es simplemente de Antonio Martínez, los colmadones, cuartel policial, la clínica, no se escucha otra emisora sino es Palma 90.7 con el rey de DJ, padre de DJ, 30 años haciendo historia con la voz más bella. Se reporta Antolín en Neiva y Antonio es pura candela.
0: Ay, hombre, sabroso Antolín. Gracias, gracias Antolín. Oh, no, en el sur completo, en el sur completo y más allá. Ay, Dios santo. Señores, me voy a casita a poner los pies debajo de la mesa donde me siento seguro. Gracias. Gracias por quererme. Antonio Martínez. Duro. Muy duro. Demasiado duro. Buen provecho para todos. Bye bye.

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sabroso. Hola, hola. ¿Qué tal? Buenas tardes para todos. Chico Tommy está en el aire, tomando el control de Palma 90.7. Ya lo sabes, salsa y merengue, toda la...

Francisco Tommy, mi hermano, bienvenido al programa. Me he tomado la emisora para mí hoy. Quiero mandarle un saludo a un hermano que contagié también con la emisora, a Houston, Texas, Eric, el Negro Pila.

Piscina el Naranjo, haciendo ambiente con esta radio a casa llena. El saludo para todos, siempre ahí con esta estación de radio, definitivamente la más potente de empresas radiofónicas. Tú sabes que está bien, hay un chapuzón en Disco Piscina del Naranjo para este calor que está fuerte. Así que el saludito siempre para Fernando, me dice Iván que va para allá en el día de hoy. Próximamente estaremos por allá, claro que sí. Se reporta María, mi amiga María, María Borges desde el sector, desde la parte alta, ahí está desde el Casandra. Un saludote para ella y su hijo Tony, se reporta Sócrates Peña, la gente sigue en ambiente, ahí está Raulín, como siempre, buscando la vuelta para complacernos a todos, al ritmo de Sansi Marek en este domingo, eso es lo que hay.

Seguimos buscando lo que te gusta para que lo disfrutes aquí en Palma 90.7. Déjame ver, mi amigo Sandro Ferreras desde Cabral está solicitando merengue. En breve estaré en el aire, claro que sí. En Cabral, un saludito reiterado para Iván Estropa Albert Shop, que siempre esté en ambiente. Un saludito especial, mi amigo personal. Qué bueno, Jason Peluquería, también en Cabral. Siempre enviándole saludos allá en Santa Rosa de Baní. El saludito para Jason Peluquería. Allá está Junior Peluquería en Santa Rosa de Baní. Así es, mi amigo Jason Peluquería desde Cabral. Siempre en ambiente con esta radio. Qué bueno, muchas solicitudes. Como siempre, la gente está en ambiente. Déjame ver desde el Bronx. En el Bronx está lloviendo, me informan aquí. Solicitando merengue también. Gracias por estar ahí en conexión con esta radio. Chico Tony la coloca. Usted lo sabe que sí. Qué bueno. Mucha gente me está dejando nota de voz aquí. Saludos para Edward Fogó, Mendeiva, Colacito Félix en San Juan de la Maguana. Que siempre esté en ambiente. Verdaderamente tú estés encendido. Seguimos disfrutando este domingo a ritmo de lo bueno. Salsa y merengue en el aire. Disfrútalo ahí, Chico Tony lo coloca. Qué bueno, chévere.

Vive la plenitud. Seguimos en salsa. Eso es lo que hay. Eso es lo que viene. Una salsa de Roberto Blades con Orquesta Inmensidad. Vamos a colocarla. Estaba pendiente. Ya son las 12:55.

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0: de calidad en el aire. Aquí en Palma 90.7. Definitivamente, sí. Estación que te alegra y te informa. Bueno, ya faltan cinco días. Este próximo viernes 16 de octubre estamos iniciando la programación navideña de todas las emisoras de empresas radiofónicas. Así que ya lo sabe, por aquí iniciamos primero, 16 de este mes de octubre. Estamos en Navidad en todo el sur de la República Dominicana y el mundo. ¡Ay, sí! Déjame ver, seguimos aquí, verdaderamente la gente está en ambiente, sintonía total. Reiterando, recibiendo sus solicitudes a través del 809-524-4907, Palma WhatsApp, línea directa, transmitiendo desde Barahona al sur dominicano para todo el mundo. Esta es Palma 90, estación oficial para salsa y merengue. Déjame ver, adelante, dígame usted.
1: Buenas tardes, chico Tommy.
0: Saludos.
1: Este lado, sí. Merengue de Eddie Fernández. No se murió el amor.
0: No se murió el amor, ay no. Claro que sí, no se murió el amor. Hay que buscarle ese merengue para que el pinto ahí en Fondo Negro lo disfrute. Ahí está nuestro amigo Bienbo Agua. Un saludote especial para él, siempre en conexión con esta radio. Disfrutando todo el tiempo, pegado con Palma 90.

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tardes, ¿cómo estás? Buenas tardes. Lo mejor del domingo en la tarde. Chico Tommy, saludo para ti. María de Casandra, quiero que me ponga la canción de una canción de Ramón Orlando, una de las lindas, que cante Penny Ortiz.

vamos con lo bueno a esta hora. Aquí en Palma 90.7. Vámonos con Henry Fiol, solicitada. El tema que viene ahí solicitado por nuestro amigo Lidio desde Barcelona. Ahí está. Ahí está tranquilo los dos, relax. Lidio. Disfruta.

0: pero sabroso. Definitivamente, esto es alegría total. Al ritmo de salsa y merengue se pasa mucho mejor en este domingo, domingo por la tarde. La gente está en ambiente. Nuestro amigo Lidio disfrutó sus temas. Qué bueno, se suma Dorsu Sánchez, Rafaelito Sánchez desde el Condado de la Salsa. También nuestro amigo Moreno Fori, que me dice que está bajo lluvia. Está lloviendo en gran parte de los Estados Unidos. No se mojen. Moreno Fori, que también le envía saludos a su gente de Baní, ahí en el super colmado Fori. El saludito para toda esa gente chévere. Estoy procesando las solicitudes, Dorsu. Sí, claro que sí. Déjame ver. La gente está aquí. Adelante, dígalo usted.
1: Buenas tardes, chico Tommy.
0: Saludos.
1: Te habla la licenciada Alejandrina Soro Jiménez, desde aquí del próximo sector Marbella. Eso es frente al Banco Reserva, de aquí arriba, Antigua Ay, sí. Plaza. Te pido por favor que me complazca con Amada Mía de Cherito.
0: Ajá.
1: O El Jardinero de Wilfrido. Gracias.
0: Vamos a colocarle este. Ahí está, disfrútenlo, El Jardinero, interpretando Jorge Gómez y Eddie Herrera, con el maestro Wilfrido Vargas. Está en el aire, disfrútenlo, ahí sí.

asqueroso, pero nací saludable. ¡Multitudes!

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1: Gracias, gracias, claro que sí, lo tenemos ahí. Lo tenemos presente. 809-524-4907. Ese es el contacto conmigo.

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0: gracias, mi gente. Eso es todo, manito, que yo, gracias.
1: Todo,
0: vamos allá a jugar dominó.
1: Vamos a jugar dominó.

0: No, yo nunca dije que te quería.
1: Simplemente dije que me gustabas. Ah, pero no importa.

0: como yo, cualquier cosa que seas. Tori, bendice a mi amigo Benito Camela. Bendito Camela, bendición para usted, de parte de Dios, porque yo no tengo ningún poder. Oremos por Unama Madita. Oramos también por Unama Madita para que Dios le bendiga, gloria a Dios, solamente bendito Camela llorando. ¿Llorando? Ay, bendito. Que esas lágrimas sean para limpiar todo el alma y cualquier tristeza y preocupación que tenga, gloria a Dios. Oramos por todo. No puede. ¿Con qué arzando? No puedo. Ay, Dios, y esa palabra, ese vocabulario, esa palabra que está ahí, el que puso la dos, la carita de que se está riendo con dos lágrimas. Está llorando de alegría. Tori, bendice a Elber Galarga. Elvi Galarga, Dios te bendiga, gloria a Dios, busca de Dios, es la mejor bendición, busca las bendiciones de Él, son eternas, busca su ayuda, busca su protección, Dios te proteja, Dios te bendiga, Dios sabe cuál es tu necesidad. No, acabamos de orar por Unama Madita, sí. Oxígeno. ¿Quién quiere oxígeno? El oxígeno de Dios. Ese es el que tú necesites, que el alma necesita, el que el mundo le está negando. Porque ese es el oxígeno que está buscando. Por favor. Mira, yo no entiendo Javarandes, yo no entiendo esa letra que tú pones.
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0: Y ahora les mandamos un saludo enorme las dos para
1: México,
0: Venezuela,
1: Macedonia,
0: Israel,
1: Chile,
0: Colombia,
1: España,
0: Francia,
1: Italia,
0: Brasil,
1: Grecia,
0: Eslovaquia,
1: Perú,
0: Uruguay
1: y Argentina.
0: Un beso.
1: Un beso, chao.
2: Hola, soy Dania, tu catrachita. Yo

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2: ¿Sabías que en Jarabacoa supuestamente había un aeropuerto? Este misterio me ha tenido buscando respuestas, ya que no hay ninguna evidencia en los cuales pude verificar su existencia, pero sí hay una memoria colectiva.
3: Ah, yo vi a los aviones de Trujillo, ahí fue que yo lo conocí todos esos aviones.
4: ¡Una pita vieja!
2: Esta es la historia del misterioso aeropuerto de Jarabacoa. ¿Por qué desapareció? ¿Qué tiene que ver con las grandes ligas de béisbol? ¿Y cómo por poco cambió el destino de la República Dominicana? De junio de 1959. Un avión está sobrevolando el Mar Caribe desde Cuba. Su destino, San Juan de la Maguana, en la República Dominicana. A bordo de la nave, un grupo de 54 expedicionarios. ¿Sabías que en Jarabacoa supuestamente había un aeropuerto? Este misterio me ha tenido buscando respuestas, ya que no hay ninguna evidencia en los cuales pude verificar su existencia, pero sí hay una memoria colectiva.
3: Ah, yo vi a los aviones de Trujillo, ahí fue que yo lo conocí todos esos aviones.
4: ¡Una pita vieja!
2: Esta es la historia del misterioso aeropuerto de Jarabacoa. ¿Por qué desapareció? ¿Qué tiene que ver con las grandes ligas de béisbol? ¿Y cómo por poco cambió el destino de la República Dominicana? De junio de 1959. Un avión está sobrevolando el Mar Caribe desde Cuba. Su destino, San Juan de la Maguana, en la República Dominicana. A bordo de la nave, un grupo de 54 expedicionarios armados, jóvenes guerreros de diferentes países. Su misión consistía en aterrizar en San Juan, desembarcar y desde la cordillera central iniciar una revuelta para derrocar al dictador Rafael Trujillo. De repente los pilotos llaman a la cabina al segundo al mando de la misión, el cubano Delio Gómez Ochoa. En la cabina están los pilotos y el comandante de la misión, el dominicano Enrique Jiménez Moya. Uno de los pilotos, Juan de Dios Ventura Simó, les informó que aterrizar en San Juan sería imposible, ya que ahí Trujillo había mandado a tirar árboles sobre la pista para imposibilitar un aterrizaje de aviones. Esto detuvo por completo los planes de los expedicionistas, obligándolos a improvisar en pleno vuelo. Solo les quedaba la segunda opción para aterrizar, el aeropuerto de Jarabacoa. Es curioso pensar que un aeropuerto entero pudiera ser olvidado. Aunque solo fuese un aeródromo. Siempre hay una palabra. Aunque solo fuese un campo de aviación con una pista de gravilla y un destacamento militar, deberían existir datos o fuentes. Pero resulta que hay muy poca información, aunque sí aparecen unos cuantos mapas de la época. Pero el aeropuerto sí aparece principalmente en conjunto con la famosa expedición del 14 de junio. Todos conocemos la historia de los revolucionarios aterrizando en Constanza, pero lo que muchos no sabíamos es que Constanza fue su última opción de aterrizaje. Originalmente su destino fue San Juan, pero en pleno vuelo tuvieron que cambiar de plano y según Delio Gómez Ochoa, uno de los pocos sobrevivientes de la expedición, Jarabacoa fue su segunda opción.
5: Pero ahí el aeropuerto de Jarabacoa.
2: Pequeños campos de aviación y pistas de aterrizaje aparecieron en la República Dominicana tan pronto que aparecieron los aviones. La primera pista que existió en la República Dominicana fue de hecho el Centro de Aviación de La Vega en la Sabana de Pontón, donde el aviador Zoilo García voló su famoso poliplano alrededor de 1912 por ahí. ¿Conoce esa historia? Aquí. En la era de Trujillo, varios campos surgieron para que aviones del gobierno pudieran aterrizar ahí. Pero curiosamente, Trujillo mismo no usaba aviones. Se dice que había tres cosas de las cuales él tenía terror: relámpagos, perros y volar. Pero su séquito, incluyendo su hijo Ramfis, el comandante de las Fuerzas Aéreas Dominicanas, acostumbraban volar a todas partes de la isla, por lo cual surgieron pistas y aeródromos. Lo dije bien. Sin embargo, para los que conocemos Jarabacoa, es difícil imaginarnos de que aquí podía existir un aeropuerto o un aeródromo o una pista de aterrizaje en este valle rodeado de árboles y montañas. Además, ¿por qué necesitaría Jarabacoa un campo de aviación? Investigando más, descubrí que la página Dominicana Vuela ya había investigado este misterio y estimó que este campo de aviación no se encontraba directamente en Jarabacoa, sino en Buena Vista, un pequeño pueblo en el camino entre Jarabacoa y La Vega. Entonces, si supuestamente existió un campo de aviación aquí, pero no hay datos concretos, ¿cómo descubrir la verdad? Bueno, solo me quedaba una opción, ir a Buena Vista y preguntar. Buena Vista parece un pequeño pueblo en el camino a Jarabacoa, unas casas a lo largo del trayecto en una carretera ancha. Pero es más grande de lo que parece, y desde hace poco hasta tiene una extensión de la UAST. Cuando llegué, no vi un campo de aviación, pero sí un campo de béisbol, el único campo abierto en un área llena de lomas, ríos, árboles, por doquier. Pregunté a las primeras personas que encontré si conocían el campo de aviación.
6: Eso es próximo a la escuela de aquí, de Distrito Municipal de Buenavista.
2: Y resulta que todos aquí saben de que existía, en especial las personas de cierta edad. No duró mucho para encontrar unos viejos que me querían contarme sus recuerdos del campo de aviación de Jarabacoa.
7: Yo no puedo dar detalles de todo porque yo fui criado y nacido aquí, ¿sí? Y aquel lado del puente.
8: Yo mismo tengo reconocimiento de todo.
3: ¿Cuándo
8: se comenzó y cuándo se terminó?
3: Ah, yo vi a los aviones de Trujillo, ahí fue que yo lo conocí todos esos aviones.
2: Mientras cruzaban por la costa de Haití, debatieron en la cabina dónde aterrizar. Al fin la decisión dependía del avión, un Curtiss C-47, un avión de considerable tamaño que aparte de los 54 expedicionarios llevaba armamento y munición. Según el piloto Juan de Dios, aterrizar en la pista de Jarabacoa fue posible y solo había un pequeño destacamento militar. La única otra opción fue la pista de Constanza, pero ahí había una guarnición militar entera y todos preferían evitar llegar en contacto con soldados enemigos. Al fin, la decisión dependía del tamaño de la pista de Jarabacoa. ¿Fue la pista de un tamaño suficiente para un C-47 poder aterrizar y despegar?
7: Yo soy el más viejo y tengo 83 años ya, pero tengo mi primer café todavía.
9: ¿Qué es lo que más tú te recuerdas de ese campo de aviación?
7: Bueno, no, yo lo que me recuerdo que eso, me recuerdo que era en tierra y levantaba un polvazo cuando esto se llenaba de gente para verlo cuando iba a volar y cuando iba a arrancar y cuando llegaba también.
10: Yo recuerdo que por aquí vividos, eran pocas las casas que habían por aquí.
8: ¿El campo?
9: Sí.
8: Una pista vieja.
3: El primer avión que yo vi de ahí, voy caminando por ahí como a las 11 de la mañana y viene ese apagado dando la vuelta ahí, dando la vuelta y qué sé yo qué, tira. Yo no conocía los aviones. Yo decía, pero es santísimo, pero qué casa más grande era esa. Porque yo no sabía lo que era el avión. Entonces, se desmontaron una gente ahí empezaron a salir gente y ahí decía avión y eso se desmuló de gente ahí.
8: Mira, ahí mismo terminó.
9: Uh-huh.
8: Ahí. Y los aviones volaban así para allá, derecho.
2: Según estimaciones nuestras y la página Dominicana Vuela, se trataba de un real aeródromo, no simplemente una pista de aterrizaje, en el mismo lugar donde hoy está el pueblo de Buena Vista, similar al aeródromo de Constanza. Su longitud tenía aproximadamente 600 metros o 2.000 pies, suficiente para aviones de transporte relativamente grandes. Varios recuerdan ver aviones grandes aterrizar y despegar, trayendo cajas y provisiones, así como aviones de pasajeros, trayendo personas VIP.
8: Ahí mismo estaba el cuartel.
2: Pero ¿por qué tenía Buena Vista un aeródromo para aviones de carga y personas VIP?
3: Después que dejaban el avión aquí, entonces volvían para atrás.
8: se desmontaban aquí, se desmontaban y de ahí arrancaban y se iban por ahí mismo.
11: Hasta
9: ir para los hoteles
11: de montaña ahí.
9: ¿Y usted le recuerda?
11: Oh, oh, oh.
9: Pero usted es muy joven, usted es muy joven.
11: Ay, ay, ay. Ya los años pasan.
3: Y entonces ahí era que se iban en camionetica para los hoteles de montaña.
8: Ellos iban en montaña y andaban todos.
2: A menos de 5 minutos de Buena Vista queda el famoso Hotel Montaña. Inaugurado durante la dictadura de Trujillo en 1949 como un retiro privado para la élite de Santo Domingo y en especial el mismo dictador. Como resultado, la zona de Buena Vista cerca del hotel se llenó de villas vacacionales de la alta sociedad de Santo Domingo. Muchos de esos visitantes, incluido Ramfis Trujillo, preferían llegar en sus aviones privados.
8: Yo me recuerdo que cuando Jaime de Pradera era capitán de la ejército, que vino el avión, se enganchó en aquella alambrada que va por allá para Capacito. Se enganchó, cayó y se quedó enganchado allá. Y tuvo un arma que buscar gente para desengancharlo y allá el avión, me recuerdo yo.
2: Además, por medio del campo de aviación llegaban las provisiones para el hotel, lo que justificaba la necesidad de un aeródromo para aviones grandes y un destacamento militar para proteger el área. Sin embargo, con el tiempo, tanto el aeródromo como el hotel cayeron en el olvido y abandono. El hotel hoy está completamente abandonado. Pero sí surgió el pueblo de Buena Vista alrededor y sobre lo que solía ser el aeropuerto. Y quedó su importancia como destino turístico. Buena Vista puede parecer como un pueblo pequeño en el camino hacia el más popular Jarabacoa, pero su área tiene algunas de las casas de vacaciones más antiguas y lujosas de la zona. Todo gracias al hotel y el patrocinio de Trujillo hacia él. Hasta hoy es un lugar frecuentado por celebridades, como por ejemplo el músico Alajazá y claro, el más famoso de todos.
12: ¿Tú quieres un apartamento o quiero una Serie B?
2: Juan de Dios tomó la decisión de que la pista de Jarabacoa era lo suficientemente larga para aterrizar, pero no despegar. La única opción restante, aunque la menos deseada, era aterrizar en Constanza. Modificaron su curso y unas horas después aterrizaron en Constanza y el resto es, bueno, historia. La historia de la expedición del 14 de junio, uno de los intentos más famosos y desastrosos de tumbar el gobierno de Trujillo. Rafael Trujillo reaccionó de manera contundente tras la invasión de Constanza y Arroyo Hondo y desató una brutal cacería humana en la que se llevaron a cabo arrestos, torturas y ejecuciones sumarias. En cuanto al campo de aviación de Jarabacoa, por temor a más invasiones, Trujillo ordenó la destrucción de todas las pistas de aterrizaje que no podía controlar directamente.
13: Con uno le pasaron, le hicieron saña por toda la parte. Ahí se terminó el campo de aviación. Es sobre hasta Ñeple, fue para que no, para evitar que viniera un avión ahí a hacer.
2: En Jarabacoa, el pueblo pidió que por lo menos les dejen suficiente espacio para un campo de béisbol.
8: Pedimos este play para que la juventud se embulle y uno mismo se embulla también los días de fiesta aquí. El primero que dio un mochazo para un playcito chiquito que tenía aquí fui yo, me recuerdo con una hora mismo. Y después se hizo este play aquí, que fue creciendo, la comunidad fue creciendo y ese play lo tenemos de jugar y ahí la gente que viene de otra parte también.
2: El barrio alrededor del campo aún es conocido como campo de aviación. Pero no es aquí que termina la historia del campo. Fue ese campo de béisbol de donde surgieron jugadores talentosos que llegaron a las grandes ligas de béisbol, como por ejemplo José Núñez. Lo que era el campo de aviación ahora lleva su nombre en su honor. Además, aunque la pista de aterrizaje ha desaparecido, el lugar sigue siendo un sitio de aterrizaje popular para helicópteros, tanto privados como del gobierno. Así que en ese sentido, el aeropuerto de Jarabacoa todavía existe. Resulta curioso pensar qué hubiera pasado si los expedicionarios hubieran logrado aterrizar en Jarabacoa. ¿Habría sido diferente la historia dominicana? ¿Habrían conseguido y establecer una rebelión y derrocar a un dictador? ¿O hubiese sido el resultado el mismo? ¿Qué piensan ustedes? La historia del aeropuerto de Jarabacoa. Este relato nos recuerda lo importante que es compartir esas historias que vivieron nuestros mayores. Porque, al fin, si algo tan grande como un aeropuerto puede desaparecer de la historia oficial, imagínate las miles de historias personales que han desaparecido con el tiempo. Nos toca a nosotros mantener vivas esas memorias y valorar cada pedacito de historia que logramos rescatar. Porque quien no conoce el ayer, malinterpreta el hoy y se va a perder en el mañana.
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